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Las 4:31, aquí en Amor 95.3, solo música romántica. Y también en la aplicación de iHeartRadio. Ahí escuchamos esta canción bastante movida, bastante alegre, guapachosa, de Ricky Martin junto a Los Ángeles Azules y a Tini. Es la canción Vuelve, aquí en Amor 95.3, solo música romántica. Y también en la aplicación de iHeartRadio. Y bueno, pues vámonos de lleno con más de nuestra pregunta de hoy, en esta tarde de jueves, que estamos juntos tú, yo y la pregunta de hoy. ¿Qué aprendiste de la última vez que resolviste un problema difícil de tu vida? ¿Qué fue? Dice Fabiola Berrones, yo terminé una relación de muchos años que ya no era sana y aprendí a elegirme aunque doliera. Dice Oscar Ledesma, mi negocio quebró y sentí que lo había perdido todo. Entonces aprendí a empezar de cero y hacerlo sin pena. Daniela Tiscareño, yo tuve problemas con mi hija adolescente y realmente no sabíamos ni cómo comunicarnos. Así es que aprendí a escuchar sin juzgar. ¡Wow! Me encantó esto, Dani, porque para que un papá o una mamá logre darse cuenta de esto, logre escuchar a sus hijos sin juzgarlos, la verdad es que sí se requiere bastante inteligencia, se requiere muchas ganas de tener una relación con tus hijos y mucha madurez, por supuesto. Bueno, gracias por sus respuestas. Vamos con música, es de La Oreja de Van Gogh, es la canción La Playa. Y la escuchamos aquí en Amor 95.3, solo música romántica. Y también en iHeartRadio. Yo soy Ivana Avendaño.

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Esa canción siempre será un clásico de Gianluca Grignani. Es la canción Mi Historia Entre Tus Dedos. Aquí en Amor 95.3, solo música romántica. Y también a través de la aplicación de iHeartRadio. Y estamos llegando al final de esta tercera hora juntos. Y este es el momento, este es el punto en el que me gusta compartir contigo nuestra afirmación de hoy. Esta afirmación de este jueves 7 de mayo, que dice así: merezco amor, merezco respeto y también felicidad. Me alejo de toda relación que desgaste mi bienestar y también mi amor propio. Es una gran afirmación que es tuya y la puedes encontrar posteada en mis cuentas en redes sociales. Ahí la puedes descargar y ojalá que me puedas ayudar para compartirla también a través de tus redes sociales. Esta es la afirmación de hoy. Y es así como llegamos al final de una hora más. Esta es la tercera. Vamos a ir con música, pero yo voy a regresar en un ratito más en punto de las 5 a nuestra última hora juntos, la recta final de este espacio en este jueves. Por cierto, muy caluroso. Y nos vamos a ir con Diana Vanoni, la canción es Incapacitada y la escuchamos aquí en Amor 95.3, solo música romántica y también en iHeartRadio.

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1: 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Demuéstrate a ti mismo lo que es estar incondicionalmente, estar a pesar de todo, perdonarte y permitirte ser, aun cuando sepas que puedes hacerlo mejor. 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
3: ¿Qué tal? Muy buen día. Yo soy Iñaki Manero y esta es información que sirve. Los productos chinos han desplazado hasta 80% de las artesanías mexicanas en algunos mercados del país, afectando gravemente a los artesanos locales. De acuerdo con la Canaco, empresas chinas utilizan la inteligencia artificial para replicar diseños tradicionales de molcajetes, huipiles y textiles. Los materiales entran por las aduanas, pero muchos productos pirata se elaboran en México, aseguró Octavio de la Torre, presidente de la Concanaco. Ante las altas temperaturas que se registran en el estado, los servicios de salud recomiendan a la población a mantenerse bien hidratada, vestir ropa de manga larga y de colores claros, no exponerse tiempos prolongados bajo el sol. Pide extremar medidas especialmente entre las 11 y 17 horas, cuando la radiación solar es más intensa. Personal de Interapas reparó una fuga de agua potable en la calle Taninul, en el cruce con Taboada, en la colonia San Leonel. Reemplazaron un tramo de tubería, lo que también permitió detener el desperdicio de agua en la zona. Para reportar fugas, el Interapas recuerda que las y los usuarios pueden comunicarse a la línea Acuatel 444-123-6400. El presidente de los Estados Unidos, Donald Trump, amenazó con iniciar el despliegue de fuerzas terrestres para combatir el tráfico de droga. Anticipó que seguramente se escucharán algunas quejas, como las de representantes en México, pero advirtió que si otros países no hacen el trabajo, ellos lo harán. Yo soy Iñaki Manero, información que sirve. Que tengas un gran día.
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3: Hola, hola, muy buenas tardes. Nuestra cuarta y última hora juntos. Aquí en Amor 95.3, solo música romántica. Y también en la aplicación de iHeartRadio. Yo soy Iván Avendaño. Y en este jueves 7 de mayo, pues hemos estado juntos desde las 2. Y ahora llegamos a esta hora en la que vamos a cerrar. Por eso, hay que disfrutar y hay que aprovecharla. Si te quieres comunicar, lo puedes hacer a través de Facebook o a través de Instagram para que me dejes tu respuesta a la pregunta de hoy o para que me pidas alguna canción. Pero vámonos con música, aquí, en Amor 95.3. Y comenzamos con este clásico de Daniela Romo. Es la canción Pobre Secretaria. Yo soy Ivana Vendaño y así comenzamos.

bueno, super fan de esa canción de Ricardo Montaner. Es la canción para que seas feliz. Aquí en Amor 95.3, solo música romántica. También en la aplicación de iHeartRadio. Y bueno, pues ya, de hecho, mañana, ¿no? Se presenta Ricardo Montaner. Bueno, si vas a ir, disfrútalo y disfruta esta canción, por supuesto. Buenísima. Ya estamos de regreso aquí en la cabina de Amor 95.3, solo música romántica. También en la aplicación de iHeartRadio. Estoy en vivo, por si me quieres escuchar desde tu cel. O también en tu compu. O puede ser también en la tablet. Ahí también me puedes escuchar, pero digamos de forma digital. ¿Cuál es nuestra pregunta de hoy? La pregunta de esta tarde, de jueves, para seguir compartiéndola. ¿Qué aprendiste de la última vez que resolviste un problema difícil de tu vida? ¿Qué fue lo que aprendiste? Fíjate. Dice Raúl Zamudio. Yo me alejé de mis amigos por trabajo y realmente siento que me quedé solo. Pero aprendí que hay que cuidar a la gente importante. Y sí, Raúl, porque seguro, bueno, esas fueron tus prioridades, ¿no? El trabajar. Y las personas que de verdad valen la pena para tu vida se van a quedar. Van a estar ahí. Tal vez no los vas a ver muy, muy a menudo. No van a tener contacto muy seguido, pero sabes y sabrás quiénes son esas personas que aún así siguen siendo tus verdaderos amigos. Bueno, Melissa Cárdenas, me detectaron un problema de salud que realmente me asustó mucho. Y ahí aprendí a no dar por hecho los días. Tienes toda la razón, Melissa. Por eso, sin duda, hay que vivir al máximo y hay que tratar de disfrutar cada momento que esta vida nos da. Vámonos con música. Es de Shakira. Es la canción Estoy Aquí. Y la escuchamos a través de Amor 95.3, solo música romántica. Y también en la aplicación de iHeartRadio. Soy Ivana Avendaño. Ya regreso. Yeah.

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de Gloria Trevi, esta canción No Está Sola. La escuchamos aquí en Amor 95.3, solo música romántica. Y también en la aplicación de iHeartRadio. Soy Iván Avendaño. Está buena la canción, ¿no? Y la letra también está padre. No Está Sola. Regresamos aquí a la cabina en este jueves 7 de mayo. Nos acercamos poco a poco al final de este espacio y por eso es importante que cerremos ya nuestra pregunta de hoy. Gracias a quienes se han estado comunicando y me han dejado sus respuestas. De verdad se los agradezco. ¿Qué aprendiste de la última vez que resolviste un problema difícil de tu vida? Fíjate, dice Javier Ontiveros, tuve un problema legal por una mala decisión. Y aprendí que un error sí puede cambiarte la vida. Diana Plancarte, yo viví violencia en una relación y me costó salir. Pero aprendí que siempre hay una salida, aunque dé miedo. La verdad, yo sé que es difícil. Yo sé que sí da mucho miedo. Pero no lo permitan, chicas. Bueno, en general, nadie deberíamos de permitir ni un ápice de violencia. Alonso Mijangos dice, perdí a un familiar cercano y no sabía cómo seguir. Aprendí a vivir con el dolor sin dejar de avanzar. Y Alonso, tú bien lo sabes, poco a poco ese dolor va cediendo, se va convirtiendo en otra emoción, en otro sentimiento, ya no tan negativo, sino en un bonito recuerdo. Y tú lo sabes, Alonso. Brenda Lizama, me cambié de ciudad sin conocer a nadie. Aprendí a confiar en mí y a adaptarme. Muy bien, Brenda. Gran oportunidad de vida. Pero vámonos con música. Es de OV7 la canción Shaba Daba Da. Y pues agradezco que te hayas comunicado y hayas dejado tu respuesta a la pregunta de hoy. Vámonos con música. Y regreso porque pues ya casi me despido.

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¡Vámonos! ¡Vámonos, vámonos, vámonos! Oye, sí, ya se llegó el momento de despedirme. Gracias, gracias, gracias por haber estado conmigo, por comunicarte, por ser parte de este espacio aquí en Amor 95.3, solo música romántica. Y también a través de la aplicación de iHeartRadio, si me escuchaste a través de internet. Un gustazo haber estado contigo desde las 2 de la tarde. Espero que hasta este momento lleves un gran día, que lo sigas disfrutando. Esta tarde que está comenzando, tarde-noche, también síguela pasando bonito, disfruta. Y mañana viernes, mañana ya fin de semana, aquí estaremos nuevamente en punto de las 2 de la tarde. Tenemos una cita. Y por ahora, pues ni le cambies ni le apagues, porque mi compañera Silvia Sandoval ya anda por aquí y se va a quedar contigo hasta las 10 para seguir disfrutando más música, para seguir complaciendo, para seguir escuchando promociones. Y bueno, pasándola bien, ¿no? Tratando de ser buena compañía, que ese yo creo que es nuestro objetivo más importante. Mi nombre es Iván Avendaño y como siempre te hago la invitación, a partir de este momento, quédate disfrutando de más música aquí en Amor 95.3, solo música romántica, y también a través de la aplicación de iHeartRadio. En verdad, muchísimas, pero muchísimas gracias. Y muy buenas tardes. Síguela pasando bonito en este jueves. Disfruta tu tarde. Y ya sabes que tú y yo, mañana aquí, nos volveremos a encontrar. Gracias.

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2: ¿Qué tal? Muy buen día, yo soy Iñaki Manero y esta es información que sirve. Los productos chinos han desplazado hasta 80% de las artesanías mexicanas en algunos mercados del país, afectando gravemente a los artesanos locales. De acuerdo con la Canaco, empresas chinas utilizan la inteligencia artificial para replicar diseños tradicionales de molcajetes, huipiles y textiles. Los materiales entran por las aduanas, pero muchos productos pirata se elaboran en México, aseguró Octavio de la Torre, presidente de la Concanaco. Ante las altas temperaturas que se registran en el estado, los servicios de salud recomiendan a la población a mantenerse bien hidratada, vestir ropa de manga larga y de colores claros, no exponerse tiempos prolongados bajo el sol. Pide extremar medidas especialmente entre las 11 y 17 horas, cuando la radiación solar es más intensa. Personal de Interapas reparó una fuga de agua potable en la calle Taninul, en el cruce con Taboada, en la colonia San Leonel. Reemplazaron un tramo de tubería, lo que también permitió detener el desperdicio de agua en la zona. Para reportar fugas, el Interapas recuerda que las y los usuarios pueden comunicarse a la línea Acuatel 444-123-6400. El presidente de los Estados Unidos, Donald Trump, amenazó con iniciar el despliegue de fuerzas terrestres para combatir el tráfico de droga. Anticipó que seguramente se escucharán algunas quejas, como las de representantes en México, pero advirtió que si otros países no hacen el trabajo, ellos lo harán. Yo soy Iñaki Manero, información que sirve. Que tengas un gran día.
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4: ¿Qué tal? Muy buenas tardes, bienvenidos a Amor 95.3, solo música romántica y a través de la aplicación de iHeartRadio. Yo soy Silvia Sandoval, me encanta poder...